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0: 3:36.
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3: 6:15.

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2: 6:39.

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2: Seis y 46 minutos.

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1: Seis y 54 minutos.

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1: 7:01.
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0: Bienvenidos, bienvenidos a una nueva edición de Girasol Noticias a través de Girasol Radio en los 107.1 de la FM. Ya está usted en el centro de la noticia. Buenos días Piura. Hoy es viernes, como llega rápido el fin de semana. Hoy estamos viernes, un poquito, no ya como que terminamos la semana. Hay que ver, ¿no?, lo bueno, lo positivo. Viernes 4, la primera semana de septiembre se nos va. Y quiero agradecer a todas las personas que nos vienen sintonizando, que nos vienen siguiendo aquí a través de Radio Girasol en Girasol Noticias, ¿no? Y en principio, la situación, y hay que hablar fuerte y claro en torno al tema de la violencia, la delincuencia, la criminalidad, los asaltos, los asesinatos, el sicario. Piura es una de las regiones más violentas, se ha convertido en los últimos meses, en los últimos años, desde que nos dejó, pues, este general Farías, nos dejó con la racha de estar sufriendo de la inseguridad, como se pasa a nivel nacional, porque no es ajeno este tema. Piura ha tenido uno de los peores estadísticas repetidas, ¿no? En tan solo un día 4 personas murieron, y a esto parece ser que no le importa a las autoridades, ¿no? 2 padre e hijo asesinados, un joven transportista también asesinado, un chofer en Piura muerto en mano de sicarios. En menos de 24 horas, 4 personas muertas. Oiga, y a las autoridades le parece algo ya práctico y común, al igual que la policía, al no tener ningún control de parte de esta ola de violencia. ¿Y qué dice la policía? Bueno, tienen antecedentes, son delincuentes. Oiga, no todos, ojo. Los que han muerto en manos de sicarios tienen antecedentes policiales. O es ajuste de cuentas, el famoso ajuste de cuentas que refiere la policía para justificar su inoperatividad al cortar. Porque muy al margen de ajuste de cuentas, antecedentes, delincuentes que se matan entre sí, aquí lo que está fallando es que la policía no está trabajando, porque debería capturar a estos sicarios. Sicarios que tienen toda una situación de escenario perfecto para que pueda darle muerte a quien ellos, a quien quiere ellos, a quien le han pagado para poder darle muerte. La inseguridad aquí en Piura es un tema bastante delicado que se tiene que ir poniendo en tela, ¿no?, de juicio que está, y en tema más agresivo. ¿Qué acciones se van a tomar? ¿Cuáles son las próximas víctimas? Nos preguntamos en torno a este tema tan delicado como es la delincuencia. Vamos a ver. Y esto, ojo, que pasa por todo un proceso, porque hay nuevas autoridades en el gobierno central, van a ingresar nuevas autoridades en el gobierno regional, en el gobierno local, provincial, distrital, que tendrá esta papa caliente, que asumir una responsabilidad. En principio, la delincuencia, tratar de controlarla. Y es que no se puede improvisar esta situación. No pueden las autoridades decir, voy a llegar recién al poder para ver qué hago con la delincuencia. Bueno, ya, la presidenta, muy al margen de que si logró o no logró, si ganó o no ganó con su contrincante, que fue o no fue, es querida o no es querida, eso no limita acciones que se tienen que hacer, porque esto de la inseguridad ya la conocemos, no es un tema de ahora mismo, es un tema de ya ha pasado mucho tiempo, y nosotros lo que menos estamos haciendo o las autoridades están haciendo es controlar la situación. ¿Por qué no se va a acabar? Sí, pues la violencia nunca se va a acabar, pero no se trata de una justificación, sino se trata de un control por parte de las autoridades para poder tener un poquito de tranquilidad a la familia. Ya uno no puede estar en el interior de su taxi porque lo mata. No puede ir a un restaurante porque por la ventana te dispara a la cabeza. No puede llegar a la puerta de tu casa porque ahí justo cuando estás abriendo la puerta te mata. O sea, ya no hay ni siquiera en el interior de tu casa una seguridad para que tú puedas decir, bueno, pues ahora nosotros tenemos que tomar nuestras propias medidas de seguridad para poder tener un poquito de tranquilidad. Esperemos que las próximas gestiones provinciales, distritales, porque ya esperamos más también del gobierno central, que ya entró en vigencia. Y no puede decir, no, pero tengo recién un mesecito. ¿Y cuántos meses necesitamos que tenga si uno entra con un plan? Uno no entra recién a decir, dentro de un año recién voy a tener resultado. Ya hay un plan de trabajo. Ya se tiene perspectiva de lo que se va a hacer. El hecho de que tú seas elegido autoridad no significa que recién te vas a poner a trabajar, sino se tiene que ejecutar lo que tú ya sabes muy bien y que has ofrecido además a la población. Por ello que ahora la corriente de opinión está bien dividida en torno a opiniones de la actual gestión de gobierno y lo que se espera, la gran expectativa que se tiene en torno a las próximas autoridades regionales, provinciales y locales.
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2: 7:15.
0: Continuamos en Girasol Noticias a través de Girasol Radio, los 107.1 de la F. Y en nuestro bloque, conociendo a nuestro candidato, está en nuestros estudios, Jorge Flores. Él es candidato a la alcaldía provincial de Piura por Alianza para el Progreso. Muy buenos días, Jorge.
3: Hola, Percy. ¿Qué tal? ¿Cómo están? Muy buenos días. Buenos días a toda la audiencia de Girasol. Buenos días a mis vecinos de mi querida Piura.
0: Bueno, estamos ya prácticamente en la recta final, en la cual hay muchas cosas que todavía resolver, Jorge. Hablaba hace poquito nada más sobre la inseguridad, que es un problema vital que las autoridades tienen que tomar en cuenta en estos momentos.
3: Sí, Percy, lamentablemente la inseguridad ciudadana se ha vuelto un punto crítico, que nos hace una alerta a todos los ciudadanos, y a todas las autoridades. No tenemos que unirnos, Percy. Yo creo que aquí la única manera para poder hacer una verdadera lucha contra la inseguridad ciudadana es unirnos, autoridades, población, ¿no? Y realmente trabajar de una manera articulada. Pero falta todavía esa articulación, falta ese nexo, falta ese diálogo que todavía no se está viendo, ¿no?
0: Ahora, ¿qué planes, estrategias se deben utilizar desde la provincia, ¿no? Porque usted ya de llegar a alcalde tiene un plan estratégico que se tiene que desarrollar de inmediato al primer día de estar ocupando el cargo.
3: Claro, claro que sí, Percy. Bueno, en mi caso, como candidato a la Municipalidad Provincial de Piura, el alcalde en este caso, si con la voluntad de Dios se me da la oportunidad de serlo, ¿no? El alcalde es quien preside la COPROSEC, que es el Consejo Provincial de la Seguridad Ciudadana. ¿Cuál es su función? Articular. Esa es su función, articular. ¿A quiénes? A la policía, a la Fiscalía, Ministerio Público, rondas urbanas, rondas campesinas, al gobierno regional, municipalidades, Castilla, 26 de octubre, hacer un plan articulado, un plan lógicamente orientado en base a la policía, con la policía, y hacer una lucha contra la inseguridad ciudadana. Ahí, Percy, hay algo importante. Nosotros vemos que se preocupan en tener más camionetas, vemos que se preocupan en tener motos, motorizados, videocámaras, centrales de videocámaras, pero ellos no atrapan al delincuente, Percy. Ellos no lo atrapan. Entonces, aquí nosotros tenemos un plan que no lo estamos inventando nosotros, sino es algo que ya se ha realizado y algo que ya ha dado resultados. Nos hemos capacitado con especialistas en seguridad ciudadana y la propuesta es a la delincuencia con inteligencia. Esa es nuestra propuesta. ¿En qué consiste? Inteligencia igual información. Un grupo que maneje información de primera mano. ¿Qué significa esa información? Información, ¿dónde están los focos delictivos? ¿Dónde se microcomercializa la droga?
0: Hacer un nuevo mapa de peligro.
3: Definitivamente.
0: Actualizado.
3: Pero, y aparte de ello, Percy, saberlo en primera fuente. O sea, información que le llegue a ese grupo. ¿Dónde está, se está microcomercializando la droga? ¿Dónde se están haciendo los focos delictivos? ¿Cuándo una banda criminal está ingresando a Piura? Y con esa logística que son las motos, las camionetas, las videocámaras y más este grupo, atrapar a la delincuencia, ¿correcto? Pero ahora también cae en saco roto, todo esto queda en letra, Percy, va a quedar solamente en el papel si las leyes no nos respaldan.
0: Hay un
3: vacío ahí. ¿De qué vale que se haga? Imagínese, hacemos un operativo, atrapamos 500 delincuentes en una noche y al día siguiente los liberamos. Ajá. No tiene sentido, ¿no? Entonces, si bien es cierto, existen leyes contra la inseguridad ciudadana, pero esas leyes no son reales, no son bien aplicables. Entonces, ahí es una propuesta que también nosotros llevamos, más que propuestas, es algo que se debe de hacer, que es una coordinación, ¿no? Una coordinación con las actuales, con los actuales diputados y la senadora, que nos ayuden con las leyes para que tengamos leyes eficaces en la lucha contra la inseguridad ciudadana. Entonces ahí estamos cerrando el círculo. El trabajo operativo abajo con la policía, el grupo de inteligencia y la logística, moto, videocámara, rondas urbanas, rondas campesinas, atrapando la delincuencia y leyes que nos respalden. En este recorrido, Percy, que nosotros venimos haciendo, te comento, las mismas rondas urbanas, las rondas campesinas, tienen un malestar, se sienten solos porque ellos, por ejemplo, intentan aplicar lo que es la seguridad ciudadana porque quieren que su localidad se sienta segura, pero muchas veces son denunciados ellos, son denunciados, pero entonces dicen, nos sentimos solos, queremos hacer las cosas bien, queremos
0: amedrentados, ¿no? Amenazados, no hay respaldo para ellos.
3: Y no se sienten respaldados porque inmediatamente toman una acción. El delincuente más bien los está denunciando y después ellos dicen, me siento solo porque las autoridades no me ayudan en ese proceso. Entonces, nosotros les decimos a nuestros amigos de rondas urbanas, rondas campesinas, que nos están escuchando. El compromiso de la seguridad ciudadana tiene que ser un compromiso en conjunto y desde la municipalidad provincial los vamos a apoyar y sobre todo los vamos a respaldar con un asesoramiento legal para cuando tengan ese tipo de problemas o ese tipo de inconvenientes, apoyarlos directamente, porque no puede ser posible que las personas que luchan contra la inseguridad ciudadana más bien se sientan doblegados ante este tipo de acciones.
0: Es grave limitación.
3: Definitivamente.
0: Que tiene inclusive los vecinos vigilantes, que muchos de ellos salen ad honorem porque nadie les paga, pero quieren sentirse seguro en su barrio porque es su familia, es sus hijos, pero lamentablemente no hay un tema de incentivo, de respaldo ante cualquier amenaza, que los mismos delincuentes que se conocen en la zona son los que tratan de dominar el barrio, pero no pueden, pues una pequeña cantidad de delincuentes no puede dominar un Piura.
3: Así es, Percy, no existe grupo delincuencial más grande que todo el aparato estatal, definitivamente, o sea, la policía, todo el Estado, pues representa una gran fuerza, ¿no? Pero lamentablemente cuando tenemos enquistado dentro de una entidad algo que no está funcionando bien, no podemos exigir un buen resultado, ¿no? Entonces, uno de ellos es lo que te estoy mencionando, Percy, y las rondas urbanas, las rondas campesinas van a tener nuestro total respaldo, porque lo hacen ad honorem, Percy.
0: Exacto.
3: Lo hacen ad honorem, lo hacen porque quieren realmente hacer las cosas bien y sentirse seguros.
0: Y hay que reconocer, y desde aquí un agradecimiento a todas las rondas campesinas, a los vecinos vigilantes, a aquellos que están teniendo también esta primera línea de lucha contra la delincuencia. Pero además, Jorge, hay un tema bastante preocupante en los asentamientos humanos que no debe ser por un fenómeno del niño, sino por un tema de integridad física, psicológica. De ahora las familias están aterradas, se viene el fenómeno del niño, se vienen las inundaciones, se viene la lluvia y no hay limpieza de drenes, no hay en su zona, no se ha cubierto las cuencas ciegas. Es un problema de nunca acabar. ¿Qué se va a hacer de su gestión para tratar de controlar esto?
3: Ya, punto muy importante, Percy, y es algo que he notado en gestiones anteriores y es algo que me quiero aplicarlo y me gustaría hacerlo, es que de ser elegido, Percy, yo no voy a mirar, digamos que me voy a poner en acción inmediatamente. Uh-huh. O sea, digamos, uno cuando asume un cargo, asume activos y pasivos, ¿no? Pero muchas veces he visto que las autoridades, digámoslo así, se lavan las manos cuando dicen, no, yo no lo hice, por lo tanto, bueno, ya no se puede hacer. Uh-huh. No, aquí no se trata de eso. Si uno es elegido, desde el día uno tiene que ponerse a trabajar. Ya si el alcalde anterior, la autoridad anterior, no hizo nada, hizo poco o hizo mucho, en el mejor de los casos, genial. Pero si no, de lo que ha hecho, ponernos a trabajar sin mirar atrás. No, yo creo que ese es algo que nos está faltando mucho, Percy, y evadir las responsabilidades. No, en mi caso no quiero hacer eso. Inmediatamente, Percy, ponernos a trabajar desde el día uno. Con lo poco mucho que se haya hecho, vamos a estar a tiempo. Y no te hablo del 1 de enero, te hablo del 5 de octubre, Percy. Del 5 de octubre, como autoridad electa, Dios mediante, de ser elegido, ponernos ya inmediatamente a coordinar, podernos a coordinar con lo que se ha avanzado e ir viendo nexos, ir viendo, porque se nos viene un fenómeno fuerte. Se nos viene un fenómeno que ya lo han dicho los especialistas. Entonces, sabemos que va a ser fuerte, sabemos que nos va a hacer daño, pero ese daño tiene que reducirse. ¿De quién va a depender que se reduzca ese daño? De nosotros mismos, de las autoridades, de la población y de esa coordinación que tenga.
0: Jorge, la población ayuda, la población está presta a poner la mano, pero son las autoridades que no llegan a la zona, que no se identifican con ella, o solamente van para la fotito, para el videíto de TikTok, nada más, que se está convirtiendo muy común en eso.
3: Yo creo, Percy, que aquí no tenemos que esperar tener el agua, ¿no? El agua ya encima, cuando esto ya se ha alertado de mucho tiempo atrás, ¿no? Hay que decirlo. Esto se ha alertado ya de mucho tiempo atrás y no se tomaba esa acción. Inmediatamente se alertó, ¿no? Inmediatamente se debió haber tomado con esa celeridad, ¿no? Hoy en día se está avanzando, pero falta, Percy, ¿no? Falta. Si ahorita me preguntan, ¿está Piura preparada para asumir ese fenómeno? Definitivamente no.
0: Es que nunca lo he estado.
3: Definitivamente preparado. No, Percy, ¿no? O sea, lo que estamos haciendo ahorita son, o lo que se están haciendo ahorita, no son para mitigar, pero no son obras definitivas. Cosa que estas obras definitivas, no es novedad que Piura llueve. O sea, no es novedad. Uh-huh. O sea, no, esto no nos está cayendo de sorpresa. Piura sabemos que es una ciudad que siempre va a estar propensa a la lluvia. Este año, el próximo año, eso es inevitable. Pero no podemos esperar de tener el agua aquí cerquita para recién ponernos a hacer acción. Hacer obras definitivas, Percy, no son cuestión de 3 meses. Lo que vamos a hacer ahorita son obras preventivas nada más.
0: Son trabajos ¿no? Y pequeñísimos.
3: Pequeños, de verdad. Pero las obras definitivas realmente son el drenaje de toda la ciudad de Piura, Castilla, 26 de octubre, Tambo Grande, Catacaos, ¿no? Y los distritos de Piura. Otro proyecto integral es el plan integral del manejo del río Piura. Pero no solamente aquí, sino desde la parte alta, con el encauzamiento de los reservorios para contener las aguas e ir liberando agua de a poco, para que aquí no tener problemas de alguna inundación. Pero esos proyectos demoran, no se pueden hacer ahorita. Pero lo que sí se podría hacer ahorita, por ejemplo, Percy, esos proyectos ya están en un perfil. Están en un perfil. ¿Qué significa? ¿Cuál es su siguiente paso? Que se elabore un expediente Ajá. técnico, ¿no? ¿Y cuál es su siguiente paso? Financiamiento y construcción. Otra modalidad es elaboración del expediente técnico y a la par construcción. Percy, aquí no se va a descubrir la pólvora. Los especialistas, Percy, ya saben lo que se tiene que hacer. En la parte de arriba, reforestación. En la parte alta de Piura, los reservorios satélites. En la parte media de Piura, lo que son los encauzamientos a través de los taludes, ¿no? Y en la parte baja, una verdadera desembocadura. Percy, eso se sabe. Las cuencas ciegas acá de Piura... Las cuencas ciegas acá de Piura, el ANIN ya ha hecho el estudio. Uh-huh. Es algo muy básico y realmente algo muy aplicable. ¿Qué se tienen que hacer? Las zanjas para las partes bajas almacenarlas y bombearlas. no hay gran cosa en lo que se tenga que hacer, pero se tiene que tener ganas, voluntad política. Percy, y este proyecto, mi planteamiento es, si bien es cierto, es un proyecto que le tiene a cargo el ministerio directamente, o gobierno central a través de la NIN, ¿no? Pero se tiene que hacer directamente un expediente fast, un proyecto fast track, que es, se tiene que avanzar el expediente técnico, pero a la par se tiene que ir construyendo. No tenemos tiempo para terminar el expediente técnico, buscar financiamiento y recién empezar a construir. Madre mía, Percy, estos se van a pasar años y no seguimos avanzando. Ya tenemos el perfil, expediente técnico y construcción es la solución. Pero
0: hay falta de capacidad.
3: Definitivamente, y tomar la decisión, ¿no? Se necesita, Percy, porque que ya se tome ahí la decisión y eso se comience a ejecutar. Ajá. O sea, y no tengamos las lamentaciones de que ya se nos viene el fenómeno, necesitamos la maquinaria. Eso siempre se ha sabido, no es novedad, ¿no? Percy, ojalá que esperemos ajá, con la voluntad de Dios que se nos dé la oportunidad de poder hacer gestión y sí estar muy directamente, de verdad, Percy, estar muy directamente insistiendo para que estos proyectos se hagan realidad.
0: Muy bien. Yo tengo que irme a la pausa, pero no sé, Jorge, si me permites unos minutos más.
3: Claro,
0: porque
3: sí,
0: falta transportes, falta el comercio ilegal, falta los bares, las cantinas que se han convertido en todo un problema de los vecinos, la titulación, levantar la vulnerabilidad, y seguramente muchos familias, asentamientos humanos están escuchando las personas para decir qué cosa me va a dar el nuevo alcalde para poder sobresalir y mejorar la calidad de vida, que en los últimos 4 o 5 gestiones municipales no hemos visto realmente que esto haya sucedido. Voy a la pausa comercial y regresamos con Jorge Flores aquí en Radio Girasol. No se mueva.
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0: Bien, estamos en Girasol Noticias a través de Girasol Radio. Hemos estado conversando un poco tras la pausa con nuestros amigos que se conectan en Contacto Piura. Jorge, ya hablábamos un poco este tema, que dice, no, pero Jorge es joven, no tiene experiencia. O sea, ¿qué cosa le puedes decir toda a estas personas que tienen esta idea, ¿no?, de que no, si ser joven no es tener la capacidad de poder dirigir, y mejor todavía, un destino de los piuranos?
1: Correcto. Ser joven no significa no tener experiencia. Existimos jóvenes que estamos muy bien preparados, jóvenes que desde que salimos de la universidad ya nos buscamos nuestro propio crecimiento. Existen jóvenes que salen de la universidad, inmediatamente van a otra región, inmediatamente salen fuera del país y están muy bien preparados. A ellos se les debe de dar la oportunidad. Ojo, ser joven no es sinónimo de inexperiencia. En mi caso, Percy, soy ingeniero civil con casi 20 años de trayectoria profesional. Soy docente catedrático en la Facultad de Ingeniería Civil de la Universidad Nacional de Piura, directivo del Colegio de Ingenieros del Perú. He viabilizado proyectos tanto en el sector privado como en el sector público. Sé lo que es la gestión pública, Percy, porque he tenido la oportunidad de coordinar con alcaldes. He tenido la oportunidad de coordinar con alcaldes no solamente de aquí de la región Piura, sino de Tumbes, Piura y Tumbes, que lo tenía a cargo, ¿no? Percy, ahí fue donde me nació. No me nació, sino yo les nací esa inquietud de querer servir a mi sociedad. Lo he tenido desde niño por la formación de mi madre, que ha sido dirigente, a mi señora madre Blanca Bazán. Pero ahí fue donde me decidí, Percy. Uh-huh. Me decidí que debería de ingresar en política. ¿Por qué? Porque cuando coordinaba con los alcaldes, Percy, lo tengo que decir, los alcaldes venían a la oficina y me decían, ingeniero, este es mi proyecto. Ya me he comprometido con la población, lo debemos de hacer. Entonces me di cuenta que los alcaldes quieren hacer mucho. Tienen esas ganas, tienen ese interés de hacer mucho, pero lamentablemente en la parte técnica no están bien perfilados. Traían proyectos, Percy, que ni siquiera tienen saneamiento físico legal. Yo le decía, alcalde, ¿sabe qué? Su proyecto va a demorar hasta que haga el saneamiento físico legal, nuevamente reformule su expediente, un año de saneamiento, un año. Yo le digo, mejor viabilice estos proyectos. No, pero yo ya me he comprometido con esto. Entonces, ok, el alcalde se pudo haber equivocado. ¿Su equipo técnico dónde está? Entonces, yo creo ahí, Percy, que hay un divorcio entre el querer, ganas, el prometer, que es la parte política, con realmente el conocimiento y la parte técnica de cómo viabilizar proyectos. Y es ahí donde, en mi caso, estoy preparado realmente para poder viabilizar un proyecto, desde la parte política y sobre todo desde la parte técnica, para poder viabilizar, como mi formación como ingeniero civil que soy, veo proyectos, viabilizo proyectos. Entonces, yo creo, Percy, que cuando se dice los jóvenes no están preparados, pero sí los utilizan para la fotito. Cuando dicen jóvenes, estamos con los jóvenes, para la fotito sí estamos con los jóvenes. Pero cuando les quieren dar una oportunidad, dicen, no, te falta, joven. No, ya no estás preparado. Entonces, joven que me estás escuchando, no te dejes engañar. Hoy en día tú tienes la decisión de poder tomar los rumbos y designios de la ciudad de Piura y de la región de Piura. Hoy en día los jóvenes es un porcentaje muy alto, casi un 30-40%, Percy. Pues. Entonces, yo sé que al joven ahorita no se le engaña, al joven no se le miente, el joven ya deduce quién hace las cosas bien, quién quiere hacer las cosas mal, quién tiene buenas intenciones, quiénes no. Y entonces los jóvenes van a marcar la diferencia, la juventud va a marcar la diferencia. Yo sé, Percy, que, y algo que le digo a los chicos, a los jóvenes tenemos la energía, tenemos las ganas, pero siempre también tenemos que dejarnos llevar o dejarnos asesorar por las personas que han hecho las cosas bien.
0: Claro, juventud, experiencia.
1: Yo creo que es una perfecta combinación. Pero con experiencia, ojo, experiencia haciendo las cosas bien.
0: Exacto.
1: Porque hay personas que dicen, por tener muchos años, dicen que tienen mucha experiencia, pero han hecho las cosas mal. Entonces, ¿de qué experiencia hablamos? Son personas que ya han sido autoridades y se han retirado por la puerta falsa. Entonces, ¿de qué experiencia hablamos? Yo digo de experiencia cuando han hecho las cosas bien. Es el caso del ingeniero Reinaldo Gilbert, ¿no? Una persona con experiencia que ha hecho las cosas bien, que ha hecho buenos proyectos para Piura. En este caso, tenemos una combinación de experiencia, juventud en mi caso, y lógicamente, pues, eso es algo que está dando mucha aceptación, Percy. Ajá. Y sobre todo, como te comentaba, Percy, que por qué este proyecto regional, provincial, está teniendo buena aceptación, porque estamos siendo muy responsables en las propuestas que estamos haciendo. No estamos siendo demagogia, no estamos ofreciendo cosas que no podamos hacer. Estamos ofreciendo cosas que desde la municipalidad provincial las podemos realizar. El ingeniero Gilbert, de la misma manera, desde el gobierno regional, cosas que él va a poder hacer. Yo lo he escuchado, Percy, al ingeniero Reinaldo cuando él ha dicho, en el mejor de los casos, pondré la primera piedra. No, no, te mentiría si te digo que yo lo voy a terminar el proyecto, porque este proyecto es así, así es la misma burocracia, parte del Estado. Entonces, ese ser sincero con la población, Percy, ese ser responsable con la población, creo que la población lo ha captado el mensaje. Ajá. Porque dice, ¿de qué vale que vayamos, hablemos bonito, promesas, y después no los cumplamos? Yo creo que esa sinceridad lo ha notado la población y es algo que está ayudándonos, digamos, a tener mayor aceptación en la población.
0: Creo que hay que pedirle responsabilidad.
1: Definitivamente.
0: A los candidatos a la hora, ¿no?, de poder sincerarse con su población. ¿Y cuál es el tema, Jorge, de los asentamientos humanos que están abandonados? Tú sigues caminando, nosotros caminamos a diario como periodistas y hay cuatro o tres, ya pongamos tres gestiones anteriores, y sigue la misma pista, la misma calle con arena, con hueco, llueve, se inunda. O sea, no ha cambiado absolutamente. ¿Qué proyecto hay para por lo menos ripiarle las calles? No hacerle una pista ya, que es de repente muy costoso o es burocrático hacer un trámite. Pero por lo menos, ¿qué le cuesta a las autoridades municipales ir y ripiarle la calle a los asentamientos humanos, Jorge?
1: Yo creo, Percy, que aquí es algo muy básico, ¿no? Todos los proyectos parten desde algo muy elemental, que es el saneamiento físico legal, Percy. No, el Estado no invierte cuando no existe saneamiento físico legal. No te hace una pista, no te hace una vereda del Estado, no te hace un parque, no te hace un proyecto de agua, desagüe, alcantarillado, cuando no se tiene saneamiento físico legal. El saneamiento físico legal es lo equivalente a una persona con su DNI. Para un proyecto es el saneamiento físico legal, para una persona es su DNI. Si una persona tiene DNI, puede viajar en un avión.
0: Claro. No puede limitarlos a tener el derecho a tener una mejor calidad de vida.
1: Definitivamente.
0: Yo siempre cuando paso yo digo, ¿por qué no pedir? Hay maquinaria en la municipalidad.
1: Correcto.
0: Y la alquilas, puede, porque plata hay en la municipalidad.
1: Hay proyectos que definitivamente se pueden hacer a través de que son proyectos de menor impacto, proyectos pequeños, como tú dices, Percy, un enripiado, son cosas que se pueden manejar a través de una ficha. No.
0: Y eso sí es real, eso puede cumplir.
1: Definitivamente, claro que sí, Percy.
0: Puedo hacerlo y lo tienes que hacer porque es muy fácil hacerlo.
1: Para zonas en las cuales ya tiene mucho tiempo, como tú dices, Percy, pasa una gestión, pasa otra gestión, y vemos, pasan años y años, y vemos la misma calle, polvorienta, vemos la misma calle sucia, vemos la calle en el mismo estado, pues en definitiva, Percy, ¿no? O sea, hacer un mejoramiento, pasar una máquina, pasar una moto niveladora.
0: Es sencillo y simple,
1: Jorge. Es algo muy sencillo, ¿no? Pero también la población necesita un proyecto definitivo. Yo creo que esas cosas que son preliminares, esas cosas que son, digamos, algo, cosas de mantenimiento, se tienen que manejar. Y no necesitamos un saneamiento físico legal. Para obras definitivas sí necesitamos,
0: claro,
1: un saneamiento físico legal. Pero
0: vayamos dándole un poquito de calidad de vida.
1: La
0: porque
1: municipalidad,
0: inclusive le he tocado, o sea, voy a un sitio y le digo, mira, señor, no puede pasar, hablo con los gerentes, porque hay tanta gerencia, gerente de acá, gerente de allá, y todo el mundo, o tu documento acá, tu documento allá. Oye, es tan difícil. Y bueno, llega mi pedido ahí. Pero lo peor del caso es que ni siquiera las autoridades te hacen oídos a lo que tú estás pidiendo. Eso es lo peor todavía, Jorge. Sí, ojalá que cuando yo toque la puerta, Jorge, esa calle necesita un enripiadito por ahí. Ojalá que sea atendido rápidamente
1: los vecinos. Claro que sí, Percy. Y ahí viene un punto, y es una propuesta. Más que una propuesta, debe ser un compromiso de todos los candidatos, ¿no? Que los funcionarios, porque el alcalde lamentablemente, sabemos, no va a poder estar en todo. Uh-huh. No. Pero para eso está el equipo técnico, para eso están los funcionarios, que vayan con el alcalde, ¿no? Entonces los funcionarios que se vayan a designar en cada área de la municipalidad tienen que ser funcionarios con vocación de servicio.
0: Exacto.
1: Eso es básico.
0: Tienes que elegirlo bien también.
1: No puede ir un funcionario, o sea, zapatero a sus zapatos. A veces hay funcionarios de deportes que ni siquiera hacen deporte, que ni siquiera saben gestionar un evento deportivo. Entonces, ¿qué le puedo pedir? ¿Qué le puedo exigir? Ajá. En mi caso, Percy, que yo impulso mucho el deporte, que me gusta el deporte, que a mí me apasiona el deporte, y veo que no hay actividades deportivas
0: fomentadas. ¿Por qué? Porque cobran en los coliseos, Jorge. Eso también tiene que cambiarse. ¿Eh?
1: Es muy malo, Percy. Y otra cosa, esto vemos otras ciudades, Percy, en las cuales, por ejemplo, se cierra una vía, hay domingos de familiares en donde el sector privado se involucra, llevan aguas, llevan bebidas, llevan baños portátiles y se hace deporte en familia, Percy. Y es bonito. Pero eso se está no se está fomentando. Creen que solamente llegar y ver, hacer obras, esa es la gestión. No se trata de solamente colocar y echar concreto en la calle, ¿no? Uh-huh. Eso es hacer obras, eso lo hace la gerencia de infraestructura. Para eso no se ha escogido. Yo creo que aquí el verdadero objetivo de ser autoridad es buscar el bienestar común, ¿no? Y hacer el crecimiento, que la población crezca adecuadamente, desde los niños, desde los jóvenes, y el crecimiento adecuado de una población es, yo apuesto mucho, Percy, por la niñez, por la juventud, en la educación formativa y la educación que vaya con el deporte.
0: Exacto, perfecto. Yo creo que es una combinación, ¿no? Mientras que no hay educación, no hay desarrollo de un país, de una ciudad, de un pueblito inclusive, ¿no? Y ahora, el tema del transporte, Jorge, es un tema que es una papa caliente que te va a tocar asumirla, porque está todo desordenado, las pistas están clausuradas. ¿Qué vamos a hacer con nuestros amigos los transportistas que nos están escuchando?
1: Yo creo que ahí vamos a trabajar de una manera muy articulada, Percy, con ellos, ¿no? Con nuestros amigos transportistas. Ya nos hemos reunido con ellos, no tanto con amigos de taxis, no, nos hemos reunido con mototaxis, de la misma manera con el servicio que hacen los interdistritales, que son los buses de transporte interdistrital, ¿no? En donde necesitamos dar un mejor servicio, pero para ello necesitamos coordinar, tener una buena coordinación entre qué es lo que se quiere, cuál es hacer un servicio adecuado, sincerar las ordenanzas. Hay que sincerar las ordenanzas. ¿Por qué? Porque no puede ser posible que en la realidad se esté dando un servicio, y yo lo veo a veces, muchas veces bien, pero realmente en el papel no se esté dando de esta manera. Hay una divergencia muy grande entre lo que nos dice el papel con las ordenanzas versus lo que estamos viendo en las calles, ¿no? Yo creo que aquí necesitamos brindar un buen servicio. Finalmente, ¿cuál es el verdadero objetivo del transporte? Que la persona que hace uso de un medio de transporte, sea cual sea, moto, taxi, un bus, se sienta bien al momento que se traslade, o que se traslade en su carro particular, se sienta adecuadamente bien. Entonces, para ello, hay trabajos que se tienen que hacer desde la municipalidad, como el mejoramiento de las calles, terminarlos ya, adecuada señalización, hacer un programa de parches adecuado. La calle está llena de huecos, ¿no? Y uno, lejos de ver la señalización, más está preocupado en los huecos que ver de la señalización. Entonces, no vemos en las noches que estos trabajos se hacen nocturnos en otras ciudades. En otras ciudades, Percy, que es, lógicamente nos llevan mucha ventaja ahí, hay un programa de bacheos, que son para hacer los parches, ¿no? Hay un programa de bacheos y ellos trabajan todas las noches. Todas las noches, van con su maquinita, listo, hoy vamos a hacer esta avenida, y van en las noches haciendo parches, pero no paran, están todos los días rezanando, arreglando los huecos, los parches, y da gusto ir por esas ciudades, ¿no? No estarán bien al 100%, pero al menos se ve esa iniciativa de querer hacer las cosas bien. Yo creo que ahí necesitamos el orden en el transporte, necesitamos la seguridad en el transporte, y una de las propuestas que nosotros llevamos, Percy, es que Piura ya merece un gran terminal terrestre.
0: No tenemos,
1: ¿no?
0: Es,
1: o sea,
0: una triste realidad.
1: Percy, yo creo que Piura, si vamos a compararnos contra otras ciudades, sin ir muy lejos, nuestro vecino el Ecuador, en Guayaquil, no vamos a su terminal terrestre. Yo hice un proyecto para aquí, para la ciudad de Piura, con una propuesta al terminal terrestre. En el plan de desarrollo metropolitano, Percy, el terminal terrestre de Piura está proyectado hacia la salida Paita-Sullana. No, por el ex peaje. Por ahí está proyectado el terminal terrestre. Entonces, en base a esa información que está en el plan de desarrollo metropolitano, aprobado este año en marzo, ¿no? Ahí hice la propuesta. Y hice un proyecto muy similar, de verdad, ¿no? Lo bueno hay que copiarlo. Lo bueno se copia y lo malo se desecha, ¿no? Entonces, Guayaquil me gustó mucho. ¿Por qué? Porque el primer piso es netamente comercial. Percy, ¿cómo lo usan? Hay bancos en el primer piso, hay centros comerciales, tiendas, hay restaurantes, muy bonito, de verdad, Percy, todo el primer piso del
0: terminal. Pero eso es viable.
1: Definitivamente, claro. Y segundo, tercero y cuarto piso, los buses suben a través de rampas. Uh-huh. ¿No? Y personas van muchas veces, antes de esperar la salida de su bus, No, primero hacen sus compritas ahí, mismo se embarcan y suben y viajan a su destino.
0: Qué bonito hubiera dejado el inicio de todo este proyecto los anteriores alcaldes. Ya estaríamos terminando y tuviéramos nuestro terminal terrestre.
1: Definitivamente, no. Y lo necesitamos, Percy. Yo tengo la información en las cuales ya han venido

0: se hace? Si usted llega a la alcaldía, ¿qué va a hacer? En la vía pública se puede tomar, se puede, hay delincuentes ahí, hay bares clandestinos que funcionan y el alcalde está como que si nada hubiera pasado, pese a tener de conocimiento que existe esto. ¿Qué va a hacer usted sobre esa situación? Ya que el inoperante actual no hace nada.
1: Yo creo, Percy, que aquí lo que tenemos que tener bien claro y es algo que no podemos perder el norte, no podemos perder la brújula. No, ¿cuál es el verdadero objetivo? Buscar el bienestar y correcto desarrollo del ciudadano, del vecino, que se sienta bien el vecino, ¿no? Y si está en una situación en la cual pues ya le esté haciendo daño al vecindario, inmediatamente se tiene que actuar, ¿no? Inmediatamente se
0: ¿cómo?
1: Tiene que actuar,
0: porque ¿no? Este alcalde no sabe hacerlo.
1: Para ello tenemos
0: ¿cómo me va a solucionar usted
1: para
0: ese
1: ello,
0: problema?
1: Para ello para tenemos fiscalización. Y en la fiscalización nosotros vamos a ser drásticos.
0: Ahí está fallando, ¿no?
1: En la fiscalización vamos a ser drásticos.
0: No hay personal
1: calificado. En la fiscalización vamos a ser drásticos, definitivamente, ¿no? Si está atendiendo un bar, supongamos, en las condiciones y molestando al vecindario, fuera de los horarios permitidos, porque también hay horarios
0: claro.
1: que se entregan las autorizaciones, si está fuera del horario permitido, pues inventable, ahí vamos a hacer sentir realmente el principio de autoridad. Yo creo que se tiene que recobrar el principio de autoridad. En ese caso, Jorge Flores se compromete en tener mano dura y ser enérgico con las personas que no estén cumpliendo con los permisos que se estén dando fuera de los horarios que se estén dando en los permisos, ¿no? Yo creo que es algo básico, Percy.
0: Recuperar las vías públicas que no deben ser tomadas ni por cantina, ni comerciantes, ambulantes, nada.
1: Y los principios de autoridad, ¿no? Yo creo que las personas cuando vean eso de que queremos recobrar el principio de autoridad, que queremos hacer las cosas adecuadamente, yo creo que se van a sumar y lo van a tomar de una manera positiva. No podemos perder el objetivo, no podemos perder el verdadero sentido de la autoridad, que es la tranquilidad de la población, ¿no? Que es la tranquilidad de la zona. Si hay un grupito que está haciendo las cosas mal, pues inmediatamente, oye, estás fuera del horario permitido, inmediatamente se le tiene que aplicar las sanciones correspondientes, ¿no?
0: Bueno, lo está prometiendo y está grabado. Mis vecinos van a votar seguramente por usted, ¿eh?
1: Gracias.
0: Porque
1: gracias.
0: Quieren definitivamente que se solucione ese problema. Y creo que todos los vecinos que tienen problemas de que rompen la tranquilidad, que faltan a la moral y que nadie hace nada, seguramente van a decidir que Jorge venga y ponga orden en este sector.
1: Sí, lo mismo nos pasa también con las personas que botan basura en las calles.
0: Hay que sancionarlas.
1: Definitivamente. Vamos a tener un plan de fiscalización que vaya contra ellos. O sea, vamos a hacerlo, vamos a multar, vamos a ver la manera de cómo se sienta que realmente que tirar la basura, que tirar la botellita, que tirar el papel en la calle, que tirar la bolsa con basura, pasemos desapercibidos. Yo creo que ahí vamos a hacer algo que va a dar muy buen resultado, porque desde ahí también parte. Es muy poquito, la población es menos los que hacen daño que los que queremos realmente tener una mejor ciudad, ¿no?
0: Y eso pasa porque no hay, como has dicho, Jorge, principio de autoridad. Hay que recuperar el principio de autoridad y todo creo que va a ir emergiendo y se va a ir poniendo todo en su lugar, que es lo que queremos, una Piura tranquila, ordenada, que le permita al ciudadano desarrollarse como personas dentro también de la mejoría de la calidad de vida que ellos se merecen, y seguramente tiene que llegar y pronto este 4 de octubre. Usted tiene una gran responsabilidad de saber elegir. Jorge, ¿por qué tendremos que elegir por ti? ¿Por qué marcar la A? ¿Por qué Jorge tiene que ir a la alcaldía de Piura, por favor?
1: Bueno, Jorge Flores es una persona que hasta el momento vengo prometiendo cosas que son viables, cosas que son responsables, cosas que las vamos a poder realizar, ¿no? Detrás mío no pesa ningún antecedente policial, judicial ni penal. A ti me dirijo, vecino, que me estás escuchando. Detrás mío no pesa antecedentes, ni judiciales, ni policiales, ni penales. Es por eso que me presento ante ti a pedirte esa confianza en que queremos cambiar Piura, queremos mejorarla, necesitamos reconstruir Piura adecuadamente, llevando profesionales que tengan esa misma vocación de servicio. Pero para ello también te invito, amigo, que tú tienes la potestad, tú tienes el poder este 4 de octubre de escoger adecuadamente una autoridad. Y te invito este 4 de octubre a marcar las 4 A's. Marcar las 4 A's. Somos los primeritos en la cédula de votación. No te vas a equivocar. Somos los primeritos en la cédula de votación. Cuando vayas, somos los primeritos. Ahí nos vas a encontrar. 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Y de nuestra parte es el compromiso de hacer las cosas bien. De buscar

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1: Muy bien, muchas gracias, Jorge. Ya saben ustedes la responsabilidad. Hay que ir y hay que seguir nuestro compromiso de conocer a nuestros candidatos. Antes de irme, quiero hacer una invitación especial a los comerciantes de Piura a esta actividad que se va a realizar con el objetivo de analizar el desafío. Comex Perú y la Cámara de Comercio de Piura realizarán este martes 8 de septiembre el evento Municipios y Emprendedores de la Fiscalización al Impulso para el Crecimiento, un espacio que busca poner sobre la mesa los principios, retos y propuestas para avanzar hacia una fiscalización que proteja a los ciudadanos y al mismo tiempo facilite el desarrollo de los comercios en Piura. 8:30 de la mañana en el auditorio de la Cámara de Comercio. Para participar del evento, los interesados pueden ingresar en el enlace que va a estar en la página de nosotros para que se puedan inscribir y participar de este evento, que la municipalidad no los oprima, mis amigos comerciantes, y aquellos que están todavía en el comercio ambulatorio, informal, pueden formalizarse, pero las municipalidades deben darle las herramientas. Nos vamos, amigos, no hay tiempo para más. Gracias, como siempre, por su amable e inteligente sintonía. Nosotros regresamos, si Dios lo permite, el día lunes. Buen fin de semana. Permiso.
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fin de semana, qué rico, ¿cómo están? ¿Qué tal? Buenos días, buenos días. Ya estamos aquí presentando Cumbias en su salsa. Como de costumbre, su amigo Lucho, contento y feliz de la vida. Gracias a Dios, aquí estamos, dándole, alegrando tu vida con musiquita. Por favor, pídanme lo que quieran. Como siempre, estoy para complacerlos. 936-6082-35. Bienvenidos, bienvenidas. Donde quiera que estén. Un abrazo, ¿verdad?

0: Fondito de fin de semana, fondito de fin de semana, claro.
1: No.
0: ¿Cómo que no? ¡Claro!
1: ¡Mi muilla!
0: Digan lo que me digan, digan lo que me digan. Estamos fin de semana. Y bueno, les deseamos todo lo mejor, todo lo bonito, lo bello de la vida. Voy a subir por acá un poquito más de volumen para escucharme mejor. Ya, ahí estamos mejor. Bueno, espero que ustedes nos estén escuchando bien, nos estén chequeando bien, donde quiera que estén, los que nos escuchan a través de RadioGirasol.com y por supuesto a través de las apps. Gracias, gente, por escucharnos, por estar ahí con nosotros todos los días, no soportándonos todas las tonterías que decimos a veces y todas esas cosas. Nada, siempre estamos tratando de ser objetivos, ¿no? Y metiéndole un poquito ahí de gracia, un poquito de humor, un poquito de matiz humorístico como para que ustedes se relajen, ya que las cosas... Bueno, ya sabemos que las noticias son terribles, son feas. Son más feas que yo a la hora que me levanto. Es una cosa horrible. Igual que yo a la hora que me levanto. Realmente detestable todo lo que está pasando, ¿sí o no? Es muy feo lo que está pasando. Y bueno, esperemos desde... Por ejemplo, con este caso de esta terrible muerte en Trujillo, ¿no? Está dando mucho que hablar.
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0: Vamos a la pausita ya, rapidito, ya venimos. Pausita, venimos. 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
0: Por ejemplo, ¿no? Por ejemplo.
6: 9:30.
0: ¿Sabes? La verdad es que no me había dado cuenta de la hora. Son las 9:30. Yo pensaba que estaba por 25, 26 más o menos. ¿Qué pasa? Que no crean, estamos trabajando acá en interno los nuevos bloques que ustedes están disfrutando seguramente por las tardes ahora con Girasol Urbano, que está rico. Ahora, Girasol Urbano lo estamos poniendo de lunes a viernes, porque sábado y domingo queremos hacer tono. O sea, que escuchen su, cuando quieran bailar, escuchen su Radio Girasol y ahí encuentren toda la música tonera. Estamos manejándonos ahí, estamos chambeando. Ya era hora. Y se me fue el tiempo y el tiempo pasa volando. Bueno, estábamos comentando de las cosas terribles que pasan, que estamos pasando, que estamos viviendo. Esto que está dando la hora, que ha levantado un montón de polémica en Trujillo, ¿no? Es yo lo veo muy complicado este tema. Yo lo veo bien, bien difícil porque tiene unos tentáculos oscuros, ¿no? Maquiavélicos. Hay ahí algo feo, de verdad. No sé si se destape totalmente, pero es algo muy feo. Feo como, por ejemplo, y esperemos que esto feo salga a la luz, porque al final, cuando hay algo malo, siempre sale a la luz. Eso creo yo. Aunque no siempre, ¿no? Pero bueno. Feo lo que le pasó a nuestro querido Julio César Uribe. Yo sé que ustedes son hinchas de muchos equipos. Bueno, más allá del hinchaje y de la preferencia por algún club deportivo, lo que ha pasado siempre suele suceder, ¿no? Que cuando tienen algún desacuerdo hinchas, que se llaman hinchas, yo no sé si llamarlo eso hinchas, no, para nada, no, yo no lo llamaría hinchas, ¿no? Van al recinto, ¿no? Al club donde están entrenando y estos tipos atacan, ¿no? A los jugadores, a quien por ahí se le cruce, ¿no? Ya ha pasado varias veces, esto no es nuevo, pero lo que llama la atención es que, bueno, muchos están hablando un poco de eso, ¿no? De que ya Julio César Uribe es una persona grande, ¿no? Y estos tipos desadaptados, ¿no? Han atentado pues, físicamente contra él y por la espalda. O sea, no sé si han visto el video, porque bueno, eso se hace viral hoy en día. Todo, cualquier videito, cualquier situación se hace viral. Se hace viral al toque. Ponen el video, lo suben y se hace viral. Es lo que algunos no entienden. Que siempre hay una cámara, ¿no? Yo hace poco viví una experiencia desagradable hace un par de días con una señora que llevaba alumnos en una movilidad escolar. Ya les cuento esa después, ¿ya? Pero es increíble. Yo creo que la gente, hay mucha gente que su salud mental está muy, muy difícil, ¿eh? Muy complicada. Y yo me doy cuenta ahora en el accionar de algunas personas. Las acciones son las que hablan, pues, ¿no? Definitivamente. Y bueno, qué pena con lo que pasó con Julio César Uribe. Tanto que la familia ya no quiere que siga en el equipo. Todo esto por el tema de que le está yendo mal al Sporting. Pero eso no justifica para nada la violencia. No le puede pasar a cualquier equipo, ¿no? En fin, no puede ser, ¿no? No puede ser que esto se esté dando, ¿no? Hay que ver la forma de parar toda esta situación negativa. Porque como sociedad, obviamente, estamos mal, ¿no? Estamos venidos a menos. Sí, si tuviéramos que, como dicen por ahí, o como se dice, si tuviéramos que maletear, tenemos un montón de temas, ¿no? De cómo estamos socialmente, ¿no? Estamos mal, ¿no? Nuestra actitud social desde que tú, digamos, ¿no? Desde un simple detalle como botar un papel, un plástico, una botella en, no sé, en cualquier lugar, en tu parquecito, donde sea. Eso me pasa cuando yo me voy a sentar a mi parquecito ahí en la primavera. No, a veces me voy a tomar aire ahí en las noches. Yo le llamo mi oficina. Y a veces hay plástico botado, botellas. Es una cosa. Ayer que fui estaba limpio, ya lo habían limpiado. Pero desde que tenemos esas señales estamos mal, ¿no? Definitivamente. Tenemos que cambiar de actitud. No sé cómo podemos hacer campañas de sensibilización, de concientización. En fin, hay que hacer algo, de verdad. Todos tenemos que poner el hombro. Si no nos unimos no va a pasar nada, ¿eh? Y lo decimos porque es lo que vivimos, ¿no? Y siempre es bueno comunicarlo y poder compartirlo con ustedes, porque ustedes son parte importante. Sobre todo los que están ahí todos los días escuchando la radio y quieren de pronto por ahí escuchar algún mensajito que les levante la moral, que los motive. Y eso es lo más importante. Eso es lo que queremos nosotros siempre, a través de su Radio Girasol, a través de la magia de la radio, motivarlos y decirles que si hay algo que podemos hacer, pues lo vamos a hacer. Si hay algo que podemos chismear, vamos a chismear, pero siempre de manera positiva, claro, de manera positiva, tiene que ser, de todas maneras. 9:35. Cumbias en su salsa en el aire. De tu Radio Girasol, el poder de la música. 936-6082-35. Si gusta, escríbame. O envíame su mensajito de audio.

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2: Nueve y 49 minutos.

0: hasta aquí cumbias en su salsa, gracias.
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0: ¿Qué le pasó? ¿Qué le pasó? Pasa. Ay, es que es fin de semana, fin de semana. Hasta la computadora se vuelve loca cuando es fin de semana. Sí, sí, sí, sí. Venimos en un ratito, atención, venimos en un ratito con la secuencia donde vas a disfrutar de todos los éxitos de temporada, ¿ya? Así que en un ratito estamos con los éxitos de temporada. No sé qué está pasando por acá, bueno, vamos a tratar de arreglar este stringulis. ¿Ya? ¿Qué está pasando, por favor? ¿Qué sucedió? ¿Qué pasó? Sí, ¿no? Se volvió loca. Así pasa a veces. Bueno, en un ratito estamos con los éxitos de temporada, gente. Mientras tanto, vamos complaciendo. Esta era la que me habían pedido. Con Lénida por amarte. Éxito de temporada. Hablando de éxito de temporada, con el que estamos cerrando cumbias en su salsa, se vienen los éxitos de temporada. Con todas tus virales, con todas tus tendencias. En tu Radio Girasol, el poder de la música. No te muevas, no nos abandones, sigue con nosotros. Somos

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siempre estoy recordándote, siempre estoy recordándote. Me extrañarás. Estos son los éxitos de temporada, gente. 936-682-35. Me están pidiendo lo último top top de la Brunella con el Tony, ¿no? El Tony Manuel. Ya, ya, ya, ya lo ponemos, no sufras corazón. Yo no sé si se molesta el Tony Rosado, ¿eh? O sea. Bienvenidos a Éxito de Temporada.

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2: 10 y 35 minutos.

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1: ¡Eso! 10:37.

nuevo de Agua Marina. La producción número 23, Agua Marina, 50 años, qué rico. No solo te amaré, sino mucho más. Han sonado canciones espectaculares de esta producción que se están pegando, como el canto No Caiga, Ahora Sé Cómo Duele, o en Nota, Ahora Sé Cómo Duele. También está siendo bastante solicitada Déjeme Llorar, Corazón de Hombre, Esto Es Amor. Qué lindas canciones, de verdad, en esta producción. Está muy bonita. Las Aguas Marinas, sus 50 años, regalándonos, como siempre, más de su arte, más de su música, más de su historia. Qué rico. Con esos nuevos sonidos que matizan un color distinto de cumbia, ¿verdad? Pero sobre todo que nos dejan la esencia original de Agua Marina, que es el romanticismo, ¿no? La intensidad de sus cumbias, llenas de mucho contenido, de mucha letra, de mucha vivencia, ¿no? Historias de amor, qué lindo. 10 de la mañana con 45 minutos y a 10 con 45 estamos presentando a esta hora, en tu fin de semana, aquí en tu radio Girasol, el poder de la música. Musiquita rica para alegrar tu viernes, fin de semana. Estuvo antes encabezando y sigue también, por supuesto, ahí en el ranking, el Bonnie Clay, artista talento piurano. Luego de Morena, La Noche Recién Comienza, hay un nuevo éxito que se está metiendo y está ahí, ¿eh? Vamos a ponerlo. Aquí está lo nuevo de Bonnie Clay. ¿Saben cómo se llama? Cuando Me Tocas. ¡Qué rico! Siempre tu radio Girasol apoyando al talento piurano. Bonnie Clay, Cuando Me Tocas, escúchalo bien, está bonito.

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2: Diez y 55 minutos.

0: Hasta aquí los éxitos de temporada. En un ratito los recuerdos de Girasol. No te lo pierdas. Nostalgia rica. Ya venimos.
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Estos son los recuerdos de Girasol. Bienvenidos, bienvenidas. Reclama tu recuerdito, el que quieras. El que quiera disfrutar. El que quiera gozar. Saludito muy especial para la chica linda del comedor Divino Niño, ¿eh? Gracias por estar ahí, chicas. ¿Qué hay hoy día? Chupe de pescado, arroz con escabeche, pescado y camote, refresco de limonada. Ay, ay, ay. Otra vez, repiticua, por favor, repiticua. Ay, ay, refresquito limonada. Chupe de pescado, qué rico. Arrocito con escabeche, qué rico. Pescadito y camotito. ¡Qué rico! Nos vamos para el comedor Divino Niño a comer. ¡A comer!

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1: 11 y 21 minutos.

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0: La gente quiere gozar.
1: Rico. ¿Cómo dice? Ahí viene.
2: ¡Eso!
1: Clásico, clásico, clásico.
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Saludos reiterados, sí, y voy a pasar bien el saludito, pues. Que pasa que cuando yo estoy haciendo una cosa aquí en los sistemas de la de nuestra cabina, ¿no? En nuestras computadoras, como que me salgo un poquito, ¿no? Sí, estoy concentrado, de verdad, en la selección de lo que ustedes estarán escuchando continuamente en nuestra programación, gente linda. Se vienen sorpresitas bonitas. Quiero saludar de manera muy especial y como siempre todos los días es un gusto y saber que nos escuchan a la gente del nuevo Point del Sabor. 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Rumbo para toda esa gente bonita, pues, ¿no? Gracias por estar con nosotros. Para la gente del ex terminal que nos escucha, muchas gracias, gente linda. Gente del mercado Capullanas también. Minorista, mayorista, mercado Capullanas. La gente del mercado San Francisco. Y todos los mercaditos de Piura que nos escuchan, las bodeguitas, los talleres, la gente que está chambeando en el campo también, un saludo muy grande. Saludos para la gente linda que siempre nos escucha allá en Callanca, full sintonía con sus radios Girasol, gracias a la gente de Callanca. Gracias, gente linda, como siempre, para toda esa gente bonita que nos está escuchando. Saludos de César Lainez, Caicedo, El Chino Pizfil, Julián Ballena, Félix Rachumí, Cristian Flores, Juan Guzmán, toda la gente linda que nos está escuchando allá en Cayanga. Gracias, gente, que nos escuchan a través de la app y también a través de www.radiogirasol.com. Gracias a toda la gente que nos escucha en todo el Perú y al mundo a esta hora, disfrutando de esta nostalgia rica, disfrutando de los recuerdos de Girasol. Vamos con salsa rica. ¡Eso! Oye, esto va para

Hasta aquí los recuerdos de Girasol. Gracias por su sintonía, gente linda, Girasol Lovers. Gracias por estar allí escuchando musiquita, musiquita rica. Se vienen todos tus pedidos, todos tus caprichitos en el playlist Mi Favorita de Toda la Vida. Ya venimos con eso. Y con el trío de la suavecita. El trío con la suavecita, bebé. No te lo pierdas, no te lo pierdas.

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1: Son las 12 del mediodía y 15.

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0: Bueno, hoy tristemente se recuerda el fallecimiento de este grande del rock en español, el gran Gustavo Cerati, de quien hemos recibido un legado muy bonito a través de la música, a través de su rock, a través de sus canciones. Un 4 de septiembre del año 2014, a los 55 años, tras permanecer 4 años en coma a causa de un accidente cerebrovascular, un ACV, sufrido en Venezuela el año 2010. En este nuevo aniversario, recordando su muerte, bueno, se han movido las redes, los fanáticos, los colegas, familiares, lo recuerdan mucho con emotivos mensajes, con imágenes, canciones, obviamente éxitos que a pesar del tiempo siguen vigentes y lo seguimos disfrutando. Y qué bueno que a esta hora aquí en el playlist, mis favoritas de toda la vida, compartamos un momento bonito con una de sus clásicas canciones, Persiana Americana. Definitivamente la influencia en el rock hispano, latinoamericano, fue total. Como decía él, gracias totales. Es increíble, ¿no? Y pensar que el pasado 11 de agosto se conmemoró un año más de la fecha de su nacimiento. Habría cumplido 67 años. 12:25, vamos cerrando ya nuestra primera parte del playlist, mis favoritas de toda la vida. Y en un ratito vienen el trío con las suavecitas. Música romántica para todos los románticos y románticas también, que piden sus canciones. Claro. Somos tu Radio Girasol, el poder de la música acompañando tu fin de semana. Como siempre, con una programación distinta, diferente. Y eso tú lo sabes.
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0: Se viene en el playlist el trío con las suavecitas. Mientras, quiero que escuches esto. Para ti, salsero, salsa perucha. Aquí está Caballito y su sabor de La Habana.

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Qué lindas canciones, de verdad. Son hermosas. El trío con la favorita. ¿Qué digo favorita? ¿Qué estás hablando, bebé? ¿Qué tienes? ¿Qué te pasa? ¿Estás nervioso? ¿Estás nervioso? ¿Qué tienes? El trío con las suavecitas es... ¿Ah? ¿Qué te pasa? Tranquilo. No, lo que pasa es que a mí la música romántica me encanta muchísimo, de verdad. Soy un romántico, de verdad. Soy un romántico. Esperamos que la hayan disfrutado. Hayan disfrutado este momentito con la suavecita. Vamos con los últimos pedidos. Sí, hay un pedido final que está buenísimo. Y no hemos querido dejarlo ahí. Estamos fin de semana. Lo vamos a poner. Bueno, gente, gracias por la sintonía. Hasta aquí el playlist. Mis favoritas de toda la vida. Gracias, gente. ¡Qué rico! Me pidieron esta salsita con agua marina. 50 años. De oro, de oro, de oro. Mujeres.

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Gracias, Piura Castilla, que te quedamos 26 de octubre, alto, medio y bajo, Piura, por escucharnos, gente linda, que era solo overs. Ahora con todo el mundo, nos transformamos. Ahora somos Aguamarina Lovers, hasta las 2 de la tarde. Bienvenidos a disfrutar de las superolas de Aguamarina, Aguamarina, Aguamarina. En los 50 años. A disfrutar de la historia. ¡Qué rico! 936-6082-35. Pídanme lo que quieran, por favor. Estoy para complacerlos.

0: estamos presentando Las Soberanas de Agua Marina.
1: Una y 16 minutos.
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0: Para mi gente de Cevichería Cachetes, allá en Castilla, allá en Cantarito, saludos. Cevichería Cachetes. Amigos Carrilitos. Para Jessica Juárez, Patricio, la gente linda que nos está escuchando en San Martín. Saludos también para la Sarita de Dios, la gente de Nuevo Catacaos. Saludos. José Olaya, saludos para Melanie Marchena. Escuchando su Radio Girasol, disfrutando de las superolas de agua marina. Qué rico esta versión, ¿no? Versión 2026. En los 50 años de agua marina, con un recontra super archiclásico, por favor. ¿Sí o no? Claro. Solo recuerdos. En otro momento hablaremos de un poquito más de historia, ¿no? Habíamos compartido este antes del día 30 de agosto, ¿no? Hicimos varias cositas por acá. Algunas cositas de la historia, ¿no? Las producciones de agua marina, los primeros años. Y bueno, es rico escuchar con los nuevos sonidos estos clásicos que son inolvidables, inmortales. ¡Claro que sí! ¡Claro que sí! Saludito muy especial para Luis, para mi tocayo, esa gente linda de Nace. Buena, Luisito, Palacios. ¿Qué hiciste acordar, Luisito? Saludito para la gente de Alberto Sánchez. ¡Ay, ay, ay, buena! Para la gente de La Molina, saludos. Saludos a la gente de La Molina. Me han pedido de la nueva producción de Agua Marina. Me han pedido Ahora Sé Cómo Duele. Pidan lo que quieran, ¿eh? Pidan las nuevas canciones, ¿eh? Ahí está El Canto No Cae, Ahora Sé Cómo Duele, Déjeme Llorar, Corazón de Hombre, No Solo Te Amaré, Esto Es Amor, 20 Primaveras, Cariño Traicionero, Forjador de Sueños, De Que Te Vas Si No Estás Aquí, Que Nos Pasó, Triste Corazón y Mala Hierba. ¿Ah? Esa es la nueva producción de Agua Marina. Agua Marina 50 años, así se llama la producción. Agua Marina 50 años para ti. 936-60-82-35 para que ustedes pongan lo que quieran a esta hora. Vamos a complacer entonces con lo que hemos prometido, gente. Porque lo prometido es deuda. Ahora,
1: Agua Marina.
0: 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Somos tu Radio Girasol, el poder de la música, presentando las superolas de Agua Marina.

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Morena del alma, dime qué te pasa. Ustedes saben que esta versión, la que están escuchando ahora, es una versión actualizada de este año que nos ha regalado Marina, aparte de lo que nos van a ir regalando, porque no solo nos han regalado la producción número 23, Agua Marina 50 años, sino que se vienen más sorpresas musicales, más reactualizaciones, más remakes musicales de los clásicos. Están extraordinarios, como por ejemplo esta joyita que tú bailaste. Esta joyita que data del año 1986. Año 1986. De la primera producción de Agua Marina, Baila Suavecito. Morena de alma. Y bueno, en esa producción del año 1986, grabado para Infopesa, no hay éxitos recontra clásicos, ¿no? Inmortales, inolvidables. Y los hemos escuchado en diferentes versiones seguramente, pero bueno, es un gusto escuchar, por ejemplo, A Solo Recuerdos. También está extraordinario el remake, claro, está buenísimo. Ahí tenemos Llorará, Solo Recuerdos, de los conocidos, ¿sabes? Porque bueno, si mencionamos toda la producción, empieza con el lado A, el lado B. Este es un LP, la primera producción de Agua Marina. Se graba para Infopesa del Perú allá por el año 1986. Primera producción, Baila Suavecito. Lado A, la primera canción es Trago para Dos. La segunda, Noble Pescador. La tercera, Morena del Alma, la que estamos escuchando. La cuarta, Corazón Cobarde, que es también una extraordinaria cumbia riquísima. La quinta, ¿qué tiene ella? La sexta, la última canción del lado A, ¿Qué te pasa, corazón? Que también es muy buena, muy buena, bueno. El lado B, la canción número uno, Baila Suavecito. ¿Ah, sí o no? La canción número dos del lado B, Esperando tu llamada. La número tres, Se te fue la mano, buena también. La número cuatro, Ventanita, que a mí me gusta Ventanita. A ese me olvido de ponerla. Es que a veces me piden unas canciones y ya me desvío. Y luego la número 5 del lado B, Solo Recuerdos. Y cierra con el número 6, el éxito 6, Llorarás, extraordinario. Y por supuesto, hoy por hoy estamos disfrutando de las nuevas versiones. La versión es Refresh, ¿no? Están espectaculares. Y por supuesto, sigamos esperando de Agua Marina más sorpresas musicales, ¿eh? Estén atentos nada más. Saludito para la gente de La Mercedes, ahí en Castilla. Gracias por la sintonía, gracias. Muchas gracias. Bueno, vamos con la última parte ya. Me han pedido de la nueva producción, ya la habíamos escuchado hace un ratito, pero bueno, me la han pedido y vamos a complacer, por favor, el himno para todos los papitos. Cuando lo escucho, yo la verdad que mejor no hablo porque se me emociono. Forjador de sueños.

gracias a Fey. Antes de ir, un saludito muy especial también para la gente linda de Viduque, ¿eh? Un abrazo grande. Para la vida de mi amigo Rafaelito Rojas, el gran Chajuelas, un abrazo, un abrazo. Un recontra Guamarina Lovers, el Chajuelas. Un abrazo para este gran artista piurano. Espero lo hayan pasado lindo. Nos vamos yendo. Ah, para la gente de la primavera, mi barrio. Saludos. Ay, un saludito para la gente nuevo amanecer también, ¿eh? Gracias, gracias por la sintonía. Su amigo Lucho les dice gracias totales, gracias totales. Síganla pasando lindo. Síganla pasando bien. Tenemos una programación y que va agarrando cuerpo rico. Nos encontramos mañana si Dios quiere. Cuídense, cuídense mucho. Ustedes son muy importantes. Chao, sí.

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4: Lisandro, yo quería tocarme una cumbia para la oriente, para la michelita.
5: De Colombia, con mucho gusto.

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